0: En el Congreso Nacional en Valparaíso. En el discurso, que se extendió por más de 2 horas, el mandatario detalló el trabajo realizado en estos primeros meses y anunció los próximos ejes de su gobierno, principalmente enfocados en seguridad y economía. Previo al discurso, el subsecretario del Interior, Máximo Pavés, adelantó que el tema clave será reimpulsar. Esa es la palabra de hoy día, reimpulsar el programa de gobierno, la acción del gobierno, el cual tiene una conexión muy clara con las prioridades ciudadanas, con los 7 millones de personas que votaron por el presidente José Antonio Kast y también con las personas que no votaron por él. Los ruidos políticos del ajuste del gabinete ya han quedado atrás, la instalación ya está terminada y por lo tanto lo que corresponde hoy día es reimpulsar, añadió la autoridad. En su discurso, iniciado minutos después del mediodía, el mandatario planteó que Chile necesita volver a crecer y restablecer la confianza para volver a creer, indicando que la realidad con que recibimos el gobierno fue más compleja de la que habíamos imaginado. No tenemos tiempo que perder, tenemos que avanzar y rápido, insistió, pidiendo que se conviertan en un puente para la ciudadanía, dependiendo de las fuerzas políticas. En materia de seguridad, el presidente anunció un plan de intervención barrial intensivo con copamientos policiales. La mano cambió. La seguridad no se decreta en un papel, se construye barrio por barrio, calle por calle, con presencia, tecnología y resultados medibles, insistió el mandatario. Carabineros fue víctima de una campaña de desprestigio que en 5 años causó el retiro de más de 4.500 funcionarios. Contarán con el respaldo de este gobierno si hacen uso legítimo de la fuerza, dijo. Kast recalcó que la Araucanía no será más refugio de terroristas ni de prófugos de la justicia. A quien quema, roba o asesina le caerá todo el peso de la ley. En materia de migración, el mandatario recordó que lo dijimos en campaña y hoy lo volvemos a reiterar. Quienes entraron por la ventana de manera clandestina e ilegal, más pronto que tarde van a tener que abandonar el país. Hombre viola seguridad del aeropuerto de Santiago y vandaliza con graffiti un avión estacionado. Un hombre vulneró la seguridad del aeropuerto Arturo Merino Benítez de Santiago y rayó uno de los aviones estacionados. PDI investiga este hecho. Según antecedentes expuestos por la Dirección General de Aeronáutica Civil, el ingreso se produjo por sector oriente del terminal aéreo, específicamente en una zona que se encuentra cerrada debido a obras en ejecución. De acuerdo con los antecedentes preliminares, el individuo habría realizado un forado en el cerco perimetral para acceder al recinto, lugar donde permanecen estacionadas aeronaves fuera de operación, procediendo a vandalizar una de ellas con grafitis, agregó la autoridad. Según pudo averiguar EMOL, el avión afectado pertenece a la aerolínea JetSmart. Fuerte golpe para economía chilena. IMASEC cae por 4º mes seguido en abril con contracción de 1,2%. Este lunes, el Banco Central informó que, de acuerdo con la información preliminar del Índice Mensual de Actividad Económica IMASEC de abril 2026, cayó 1,2% en comparación con igual mes del año anterior. Se trata del 4º mes consecutivo en que la economía local no da señales positivas. Para abril, los analistas habían proyectado una contracción cercana al 0,5%. Hace unos días, junto con las cifras de empleo, donde la desocupación escaló hasta su mayor nivel en casi 5 años, el Instituto Nacional de Estadísticas INE también reveló datos sectoriales de actividad. Y las noticias tampoco fueron alentadoras, ya que si bien el comercio continuó mostrando avances, aunque con menor dinamismo, la producción industrial registró su mayor caída en poco más de 3 años.
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2: Revisamos lo más importante de la jornada regional aquí en Panorama Regional. Bienvenidos. La Delegación Presidencial Regional de Atacama, dirigida por Sofía Cid y la Seremi de Educación, Yoris Rojas, han tomado cartas en el asunto tras una polémica en Vallenar. Se solicitarán antecedentes sobre una exhibición cultural del Liceo Pedro Troncoso Machuca, luego de que se difundieran imágenes con contenido político que habrían formado parte de la actividad en el Museo Provincial del Huasco. Las autoridades han expresado su rechazo a cualquier uso de niños y adolescentes en contenidos políticos en espacios educativos. Aseguran que están verificando la información y requerirán detalles a las instituciones involucradas. Hasta ahora no se han anunciado medidas administrativas y no se ha recibido una respuesta de los organizadores. La situación ha generado reacciones diversas en la comunidad. Siguiendo con las noticias, un conmovedor momento ha hecho vibrar las redes sociales tras el cumpleaños de un pequeño fanático de deportes Copiapó en un video que se ha vuelto viral. El niño se encontraba celebrando con su familia cuando fue sorprendido por el futbolista Ortiz, quien llegó de manera inesperada. La alegría del niño fue indescriptible al verlo, ya que había estado deseando conocerlo desde hace tiempo. Lo que más impactó a los usuarios fue la emoción del propio jugador, quien no pudo contener las lágrimas al presenciar la felicidad del menor. La escena ha generado cientos de reacciones en redes donde destacan la humildad de Ortiz y el hermoso gesto hacia un pequeño hincha. Este momento ha recordado a todos que el fútbol también puede ser una fuente de alegría y humanidad.
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0: Es hora de informaciones internacionales. Irán suspende las negociaciones con Estados Unidos por ataques de Israel en el Líbano. Irán paralizó las negociaciones de paz con Estados Unidos y amenazó con cerrar completamente el estrecho de Hormuz por los últimos ataques israelíes contra el Líbano, informó este lunes la agencia Tasnim, vinculada a la Guardia Revolucionaria iraní. El equipo negociador iraní suspende las conversaciones y el intercambio de mensajes con Estados Unidos a través de un mediador, dado que el régimen sionista sigue cometiendo crímenes en el Líbano, indicó el medio. Colombia. Petro y candidato Cepeda no reconocen resultados y dudan del proceso. El presidente de Colombia, Gustavo Petro, aseguró este domingo que no acepta los resultados del conteo de las elecciones presidenciales divulgados por la Registraduría Nacional, que este domingo dieron como al más votado al ultraderechista Abelardo de la Espriella con más de 10 millones de votos. Como presidente no acepto los resultados del preconteo, escribió Petro en X, donde reiteró sus cuestionamientos al sistema informático utilizado durante el proceso electoral y afirmó que únicamente reconocerá el escrutinio que emitan los jueces de la República. El mandatario sostuvo que el conteo elaborado por la Registraduría y cuyos resultados son informativos y no tienen validez jurídica, se basa en un software que presenta inconsistencias respecto al censo electoral oficial. Hay dos censos en este momento, el oficial y el de software, que tiene 800.000 personas adicionales, afirmó Petro, y añadió que algunas de las mesas ya impugnadas demuestran que centenares de miles de votos fueron agregados, aunque no presentó pruebas de esa afirmación. Y en el mundo deportivo, el paraguayo Daniel Vallejo recibió la multa más alta en la historia de Roland Garros tras polémicos dichos contra una jueza de silla. La organización de Roland Garros ha multado con $76,000, unos 65 mil euros y casi 68 millones de pesos al tenista paraguayo Adolfo Daniel Vallejo por sus comentarios sexistas a una jueza de silla, informó este lunes la directora del torneo Amélie Mauresmo. Se ha decidido imponerle una multa de 65 mil euros, más o menos la mitad de su premio en dinero, informó Mauresmo en una conferencia de prensa, aunque la Federación Francesa de Tenis precisó poco después a la AFP que la cantidad era en dólares. En su primera presencia en el cuadro principal de un torneo del Grand Slam a sus 22 años, Vallejo, 71 del mundo, perdió en una maratón en 5 sets ante el joven francés Owam, 318 del mundo, el pasado jueves. El partido, disputado en la ola de calor con altas temperaturas, contó con un ruidoso apoyo a Juan por parte de los hinchas franceses. Después del partido, Vallejo criticó a la jueza de silla brasileña Ana Carvalho en declaraciones recogidas por la Webplay. Este tipo de partido debe ser arbitrado por un hombre. Es muy difícil para una mujer hacerlo. Debe ser arbitrado por un hombre porque es un público muy exigente. Tienes que tener mucha fuerza para enfrentarte al público. Dos días después, Vallejo pidió disculpas a través de sus redes sociales. El sitio especializado Punto de Break habla de la multa más cara que se haya puesto en la historia del torneo.
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0: Son las 8 horas 18 minutos.
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1: Son las 8 horas 28 minutos.
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0: Son las 8 horas 48 minutos.
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1: Son las 8 horas 59 minutos.
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0: Son las 9 de la noche, 16 minutos.
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2: Son las 9 de la noche, 25 minutos.
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0: Son las 9 de la noche, 48 minutos.
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1: Son las 9 de la noche, 59 minutos.
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2: Son las 10 de la noche, 26 minutos. 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

Las capacidades de las personas se vuelven sobresalientes cuando comienzan a creer en sí mismas. Creer que es posible es el paso número uno hacia el éxito.

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1: Son las 10 de la noche, 58 minutos.
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5: Los Soprano es una serie creada y producida por David Chase y HBO. La serie se estrenó en Estados Unidos el 10 de enero de 1999 por el canal de televisión por cable HBO, que la emitió ininterrumpidamente hasta su desenlace el 10 de junio de 2007. La trama de la serie gira en torno al mafioso de Nueva Jersey, Tony Soprano. Oh,

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1: Son las 11 de la noche, 27 minutos.
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1: Son las 11 de la noche, 55 minutos.
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1: Evitando la autocrítica, Kast rindió su primera cuenta pública. Un país no se reconstruye en 3 meses. El presidente José Antonio Kast realizó a partir del mediodía de hoy lunes su primera cuenta pública en el Congreso Nacional en Valparaíso. En el discurso, que se extendió por más de 2 horas, el mandatario detalló el trabajo realizado en estos primeros meses y anunció los próximos ejes de su gobierno, principalmente enfocados en seguridad y economía. Previo al discurso, el subsecretario del Interior, Máximo Pavés, adelantó que el tema clave será reimpulsar. Esa es la palabra de hoy día, reimpulsar el programa de gobierno, la acción del gobierno, el cual tiene una conexión muy clara con las prioridades ciudadanas, con los 7 millones de personas que votaron por el presidente José Antonio Kast y también con las personas que no votaron por él. Los ruidos políticos del ajuste del gabinete ya han quedado atrás, la instalación ya está terminada y por lo tanto lo que corresponde hoy día es reimpulsar, añadió la autoridad. En su discurso, iniciado minutos después del mediodía, el mandatario planteó que Chile necesita volver a crecer y restablecer la confianza para volver a creer, indicando que la realidad con que recibimos el gobierno fue más compleja de la que habíamos imaginado. No tenemos tiempo que perder, tenemos que avanzar y rápido, insistió, pidiendo que se conviertan en un puente para la ciudadanía, dependiendo de las fuerzas políticas. En materia de seguridad, el presidente anunció un plan de intervención barrial intensivo con copamientos policiales. La mano cambió. La seguridad no se decreta en un papel, se construye barrio por barrio, calle por calle, con presencia, tecnología y resultados medibles, insistió el mandatario. Carabineros fue víctima de una campaña de desprestigio que en 5 años causó el retiro de más de 4.500 funcionarios. Contarán con el respaldo de este gobierno si hacen uso legítimo de la fuerza, dijo. Kast recalcó que la Araucanía no será más refugio de terroristas ni de prófugos de la justicia. A quien quema, roba o asesina le caerá todo el peso de la ley. En materia de migración, el mandatario recordó que lo dijimos en campaña y hoy lo volvemos a reiterar. Quienes entraron por la ventana de manera clandestina e ilegal, más pronto que tarde van a tener que abandonar el país. Hombre viola seguridad del aeropuerto de Santiago y vandaliza con graffiti un avión estacionado. Un hombre vulneró la seguridad del aeropuerto Arturo Merino Benítez de Santiago y rayó uno de los aviones estacionados. PDI investiga este hecho. Según antecedentes expuestos por la Dirección General de Aeronáutica Civil, el ingreso se produjo por sector oriente del terminal aéreo, específicamente en una zona que se encuentra cerrada debido a obras en ejecución. De acuerdo con los antecedentes preliminares, el individuo habría realizado un forado en el cerco perimetral para acceder al recinto, lugar donde permanecen estacionadas aeronaves fuera de operación, procediendo a vandalizar una de ellas con grafitis, agregó la autoridad. Según pudo averiguar Emol, el avión afectado pertenece a la aerolínea JetSmart. Fuerte golpe para economía chilena. IMASEC cae por 4º mes seguido en abril con contracción de 1,2%. Este lunes, el Banco Central informó que, de acuerdo con la información preliminar del Índice Mensual de Actividad Económica IMASEC de abril 2026, cayó 1,2% en comparación con igual mes del año anterior. Se trata del 4º mes consecutivo en que la economía local no da señales positivas. Para abril, los analistas habían proyectado una contracción cercana al 0,5%. Hace unos días, junto con las cifras de empleo, donde la desocupación escaló hasta su mayor nivel en casi 5 años, el Instituto Nacional de Estadísticas INE también reveló datos sectoriales de actividad. Y las noticias tampoco fueron alentadoras, ya que si bien el comercio continuó mostrando avances, aunque con menor dinamismo, la producción industrial registró su mayor caída en poco más de 3 años.
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2: Revisamos lo más importante de la jornada regional aquí en Panorama Regional. Bienvenidos. La Delegación Presidencial Regional de Atacama, dirigida por Sofía Cid y la Seremi de Educación, Yoris Rojas, han tomado cartas en el asunto tras una polémica en Vallenar. Se solicitarán antecedentes sobre una exhibición cultural del Liceo Pedro Troncoso Machuca luego de que se difundieran imágenes con contenido político que habrían formado parte de la actividad en el Museo Provincial del Huasco. Las autoridades han expresado su rechazo a cualquier uso de niños y adolescentes en contenidos políticos en espacios educativos. Aseguran que están verificando la información y requerirán detalles a las instituciones involucradas. Hasta ahora no se han anunciado medidas administrativas y no se ha recibido una respuesta de los organizadores. La situación ha generado reacciones diversas en la comunidad. Siguiendo con las noticias, un conmovedor momento ha hecho vibrar las redes sociales tras el cumpleaños de un pequeño fanático de deportes Copiapó en un video que se ha vuelto viral. El niño se encontraba celebrando con su familia cuando fue sorprendido por el futbolista Ortiz, quien llegó de manera inesperada. La alegría del niño fue indescriptible al verlo, ya que había estado deseando conocerlo desde hace tiempo. Lo que más impactó a los usuarios fue la emoción del propio jugador, quien no pudo contener las lágrimas al presenciar la felicidad del menor. La escena ha generado cientos de reacciones en redes donde destacan la humildad de Ortiz y el hermoso gesto hacia un pequeño hincha. Este momento ha recordado a todos que el fútbol también puede ser una fuente de alegría y humanidad.
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1: Es hora de informaciones internacionales. Irán suspende las negociaciones con Estados Unidos por ataques de Israel en el Líbano. Irán paralizó las negociaciones de paz con Estados Unidos y amenazó con cerrar completamente el estrecho de Hormuz por los últimos ataques israelíes contra el Líbano, informó este lunes la agencia Tasnim, vinculada a la Guardia Revolucionaria iraní. El equipo negociador iraní suspende las conversaciones y el intercambio de mensajes con Estados Unidos a través de un mediador, dado que el régimen sionista sigue cometiendo crímenes en el Líbano, indicó el medio. Colombia. Petro y candidato Cepeda no reconocen resultados y dudan del proceso. El presidente de Colombia, Gustavo Petro, aseguró este domingo que no acepta los resultados del conteo de las elecciones presidenciales divulgados por la Registraduría Nacional, que este domingo dieron como al más votado al ultraderechista Abelardo de la Espriella con más de 10 millones de votos. Como presidente no acepto los resultados del preconteo, escribió Petro en X, donde reiteró sus cuestionamientos al sistema informático utilizado durante el proceso electoral y afirmó que únicamente reconocerá el escrutinio que emitan los jueces de la República. El mandatario sostuvo que el conteo elaborado por la Registraduría y cuyos resultados son informativos y no tienen validez jurídica, se basa en un software que presenta inconsistencias respecto al censo electoral oficial. Hay dos censos en este momento, el oficial y el de software, que tiene 800.000 personas adicionales, afirmó Petro, y añadió que algunas de las mesas ya impugnadas demuestran que centenares de miles de votos fueron agregados, aunque no presentó pruebas de esa afirmación. Y en el mundo deportivo, el paraguayo Daniel Vallejo recibió la multa más alta en la historia de Roland Garros tras polémicos dichos contra una jueza de silla. La organización de Roland Garros ha multado con $76,000, unos 65,000 euros y casi 68 millones de pesos al tenista paraguayo Adolfo Daniel Vallejo por sus comentarios sexistas a una jueza de silla, informó este lunes la directora del torneo Amélie Mauresmo. Se ha decidido imponerle una multa de 65 mil euros, más o menos la mitad de su premio en dinero, informó Mauresmo en una conferencia de prensa, aunque la Federación Francesa de Tenis precisó poco después a la AFP que la cantidad era en dólares. En su primera presencia en el cuadro principal de un torneo del Grand Slam a sus 22 años, Vallejo, 71 del mundo, perdió en una maratón en 5 sets ante el joven francés Owam, 318 del mundo, el pasado jueves. El partido, disputado en la ola de calor con altas temperaturas, contó con un ruidoso apoyo a Juan por parte de los hinchas franceses. Después del partido, Vallejo criticó a la jueza de silla brasileña Ana Carvalho en declaraciones recogidas por la Webplay. Este tipo de partido debe ser arbitrado por un hombre. Es muy difícil para una mujer hacerlo. Debe ser arbitrado por un hombre porque es un público muy exigente. Tienes que tener mucha fuerza para enfrentarte al público. Dos días después, Vallejo pidió disculpas a través de sus redes sociales. El sitio especializado Punto de Break habla de la multa más cara que se haya puesto en la historia del torneo.
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1: Son las 12 horas, 27 minutos.
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1: Son las 12:55.
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El peor error es creer que tienes a alguien asegurado. Nadie es dueño de nadie. Nadie es propiedad de nadie. El amor es trabajo diario. Lo que descuidas, lo pierdes.

0: Nadie en verdad puede resolver los problemas de nosotros. Grandes almas pueden ayudarnos, pero la validez de esa ayuda recién puede comenzar cuando nosotros mismos decidimos ayudarnos.
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2: Es la 1:00 a.m, 25 minutos.
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El plan de Dios siempre es el mejor plan. El camino puede ser duro y doloroso, pero no olvides que cuando Dios guarda silencio, está haciendo algo por ti.

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1: Es la 1:00 a.m. 56 minutos.
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3: Probablemente usted recuerda una divertida serie animada del año 1961.

0: En la vida, la música de fondo la pones tú. Aprende a disfrutar cada detalle de ella y bailar, incluso los momentos más difíciles.
1: Son las 2 de la madrugada. 16 minutos.

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1: Son las 2 de la madrugada. 27 minutos. 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

0: Buen dirigente es aquel que posee el tacto para escoger a los hombres que han de hacer lo que desea hacer y sabe contenerse lo bastante para no entrometerse mientras lo están haciendo.
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1: Son las 2 de la madrugada, 55 minutos.
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3: ¿Quién no disfrutó con esta serie animada, Los Supersónicos?

Ser feliz no es tener una vida perfecta. Ser feliz es reconocer que la vida vale la pena vivirla a pesar de todas las dificultades.

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1: Son las 3 de la madrugada. 57 minutos.
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1: Son las 4 de la madrugada, 27 minutos.
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1: Son las 4 de la madrugada, 57 minutos.
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0: Son las 5 de la madrugada, 16 minutos.
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1: Son las 5 de la madrugada, 27 minutos.
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Ahora que estamos en la batalla ecológica más importante de toda la historia de la humanidad, tratando de salvar los pulmones verdes del mundo, nos viene a la memoria algo que leímos hace mucho tiempo. Dios hizo el primer jardín. La primera ciudad la hizo Caín.

aprecia lo que tienes. Reconoce tu progreso. Mira alrededor tuyo y te darás cuenta que ya tienes todo lo que necesitas para ser feliz, realmente feliz.

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1: Son las 5 de la madrugada, 58 minutos.
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3: ¿Se acuerda usted de historias policiales?

Todo lo que diste de corazón regresa a ti con mayor proporción. No importa cómo te han pagado, la recompensa viene de arriba. Hello.

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1: Son las 6 de la mañana, 27 minutos.
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1: Son las 6 de la mañana, 59 minutos.
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0: Hay familias tan tóxicas que es mejor alejarse para poder respirar y ser. Ámate lo suficiente para no permitir que nadie te maltrate, ni siquiera tu misma familia.
1: Son las 7 de la mañana, 15 minutos.
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Una vez más recurriremos a la anónima sabiduría popular para expresar una situación que algunos están viviendo en este preciso instante. Los niños y los abuelos son aliados naturales

0: Son las 7 de la mañana, 47 minutos.
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Está bien perdonar a esas personas que nos hicieron daño, incluso si nunca se disculparon con nosotros. No podemos tener corazones llenos de odio por siempre. Necesitamos perdonar, no porque ellos merezcan nuestro perdón, sino porque nosotros merecemos paz.

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1: Son las 7 de la mañana, 55 minutos.
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1: Evitando la autocrítica, Kast rindió su primera cuenta pública. Un país no se reconstruye en 3 meses. El presidente José Antonio Kast realizó a partir del mediodía de hoy lunes su primera cuenta pública en el Congreso Nacional en Valparaíso. En el discurso, que se extendió por más de 2 horas, el mandatario detalló el trabajo realizado en estos primeros meses y anunció los próximos ejes de su gobierno, principalmente enfocados en seguridad y economía. Previo al discurso, el subsecretario del Interior, Máximo Pavés, adelantó que el tema clave será reimpulsar. Esa es la palabra de hoy día, reimpulsar el programa de gobierno, la acción del gobierno, el cual tiene una conexión muy clara con las prioridades ciudadanas, con los 7 millones de personas que votaron por el presidente José Antonio Kast y también con las personas que no votaron por él. Los ruidos políticos del ajuste del gabinete ya han quedado atrás, la instalación ya está terminada y por lo tanto lo que corresponde hoy día es reimpulsar, añadió la autoridad. En su discurso, iniciado minutos después del mediodía, el mandatario planteó que Chile necesita volver a crecer y restablecer la confianza para volver a creer, indicando que la realidad con que recibimos el gobierno fue más compleja de la que habíamos imaginado. No tenemos tiempo que perder, tenemos que avanzar y rápido, insistió, pidiendo que se conviertan en un puente para la ciudadanía, dependiendo de las fuerzas políticas. En materia de seguridad, el presidente anunció un plan de intervención barrial intensivo con copamientos policiales. La mano cambió. La seguridad no se decreta en un papel, se construye barrio por barrio, calle por calle, con presencia, tecnología y resultados medibles, insistió el mandatario. Carabineros fue víctima de una campaña de desprestigio que en 5 años causó el retiro de más de 4.500 funcionarios. Contarán con el respaldo de este gobierno si hacen uso legítimo de la fuerza, dijo. Kast recalcó que la Araucanía no será más refugio de terroristas ni de prófugos de la justicia. A quien quema, roba o asesina le caerá todo el peso de la ley. En materia de migración, el mandatario recordó que lo dijimos en campaña y hoy lo volvemos a reiterar. Quienes entraron por la ventana de manera clandestina e ilegal, más pronto que tarde van a tener que abandonar el país. Hombre viola seguridad del aeropuerto de Santiago y vandaliza con graffiti un avión estacionado. Un hombre vulneró la seguridad del aeropuerto Arturo Merino Benítez de Santiago y rayó uno de los aviones estacionados. PDI investiga este hecho. Según antecedentes expuestos por la Dirección General de Aeronáutica Civil, el ingreso se produjo por sector oriente del terminal aéreo, específicamente en una zona que se encuentra cerrada debido a obras en ejecución. De acuerdo con los antecedentes preliminares, el individuo habría realizado un forado en el cerco perimetral para acceder al recinto, lugar donde permanecen estacionadas aeronaves fuera de operación, procediendo a vandalizar una de ellas con grafitis, agregó la autoridad. Según pudo averiguar EMOL, el avión afectado pertenece a la aerolínea JetSmart. Fuerte golpe para economía chilena. IMASEC cae por 4º mes seguido en abril con contracción de 1,2%. Este lunes, el Banco Central informó que, de acuerdo con la información preliminar del Índice Mensual de Actividad Económica IMASEC de abril 2026, cayó 1,2% en comparación con igual mes del año anterior. Se trata del 4º mes consecutivo en que la economía local no da señales positivas. Para abril, los analistas habían proyectado una contracción cercana al 0,5%. Hace unos días, junto con las cifras de empleo, donde la desocupación escaló hasta su mayor nivel en casi 5 años, el Instituto Nacional de Estadísticas INE también reveló datos sectoriales de actividad. Y las noticias tampoco fueron alentadoras, ya que si bien el comercio continuó mostrando avances, aunque con menor dinamismo, la producción industrial registró su mayor caída en poco más de 3 años.
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2: Revisamos lo más importante de la jornada regional aquí en Panorama Regional. Bienvenidos. La Delegación Presidencial Regional de Atacama, dirigida por Sofía Cid y la Seremi de Educación, Yoris Rojas, han tomado cartas en el asunto tras una polémica en Vallenar. Se solicitarán antecedentes sobre una exhibición cultural del Liceo Pedro Troncoso Machuca, luego de que se difundieran imágenes con contenido político que habrían formado parte de la actividad en el Museo Provincial del Huasco. Las autoridades han expresado su rechazo a cualquier uso de niños y adolescentes en contenidos políticos en espacios educativos. Aseguran que están verificando la información y requerirán detalles a las instituciones involucradas. Hasta ahora no se han anunciado medidas administrativas y no se ha recibido una respuesta de los organizadores. La situación ha generado reacciones diversas en la comunidad. Siguiendo con las noticias, un conmovedor momento ha hecho vibrar las redes sociales tras el cumpleaños de un pequeño fanático de deportes Copiapó en un video que se ha vuelto viral. El niño se encontraba celebrando con su familia cuando fue sorprendido por el futbolista Ortiz, quien llegó de manera inesperada. La alegría del niño fue indescriptible al verlo, ya que había estado deseando conocerlo desde hace tiempo. Lo que más impactó a los usuarios fue la emoción del propio jugador, quien no pudo contener las lágrimas al presenciar la felicidad del menor. La escena ha generado cientos de reacciones en redes donde destacan la humildad de Ortiz y el hermoso gesto hacia un pequeño hincha. Este momento ha recordado a todos que el fútbol también puede ser una fuente de alegría y humanidad.
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1: 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Irán suspende las negociaciones con Estados Unidos por ataques de Israel en el Líbano. Irán paralizó las negociaciones de paz con Estados Unidos y amenazó con cerrar completamente el estrecho de Hormuz por los últimos ataques israelíes contra el Líbano, informó este lunes la agencia Tasnim, vinculada a la Guardia Revolucionaria Iraní. El equipo negociador iraní suspende las conversaciones y el intercambio de mensajes con Estados Unidos a través de un mediador, dado que el régimen sionista sigue cometiendo crímenes en el Líbano, indicó el medio. Colombia. Petro y candidato Cepeda no reconocen resultados y dudan del proceso. El presidente de Colombia, Gustavo Petro, aseguró este domingo que no acepta los resultados del conteo de las elecciones presidenciales divulgados por la Registraduría Nacional, que este domingo dieron como al más votado al ultraderechista Abelardo de la Espriela con más de 10 millones de votos. Como presidente no acepto los resultados del preconteo, escribió Petro en X, donde reiteró sus cuestionamientos al sistema informático utilizado durante el proceso electoral y afirmó que únicamente reconocerá el escrutinio que emitan los jueces de la República. El mandatario sostuvo que el conteo elaborado por la Registraduría y cuyos resultados son informativos y no tienen validez jurídica, se basa en un software que presenta inconsistencias respecto al censo electoral oficial. Hay dos censos en este momento, el oficial y el de software, que tiene 800.000 personas adicionales, afirmó Petro, y añadió que algunas de las mesas ya impugnadas demuestran que centenares de miles de votos fueron agregados, aunque no presentó pruebas de esa afirmación. Y en el mundo deportivo, el paraguayo Daniel Vallejo recibió la multa más alta en la historia de Roland Garros tras polémicos dichos contra una jueza de silla. La organización de Roland Garros ha multado con $76,000, unos 65,000 euros y casi 68 millones de pesos al tenista paraguayo Adolfo Daniel Vallejo por sus comentarios sexistas a una jueza de silla, informó este lunes la directora del torneo Amélie Mauresmo. Se ha decidido imponerle una multa de 65 mil euros, más o menos la mitad de su premio en dinero, informó Mauresmo en una conferencia de prensa, aunque la Federación Francesa de Tenis precisó poco después a la AFP que la cantidad era en dólares. En su primera presencia en el cuadro principal de un torneo del Grand Slam a sus 22 años, Vallejo, 71 del mundo, perdió en una maratón en 5 sets ante el joven francés Owam, 318 del mundo, el pasado jueves. El partido, disputado en la ola de calor con altas temperaturas, contó con un ruidoso apoyo a Juan por parte de los hinchas franceses. Después del partido, Vallejo criticó a la jueza de silla brasileña Ana Carvalho en declaraciones recogidas por la Webplay. Este tipo de partido debe ser arbitrado por un hombre. Es muy difícil para una mujer hacerlo. Debe ser arbitrado por un hombre porque es un público muy exigente. Tienes que tener mucha fuerza para enfrentarte al público. Dos días después, Vallejo pidió disculpas a través de sus redes sociales. El sitio especializado Punto de Break habla de la multa más cara que se haya puesto en la historia del torneo.
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0: Son las 8 de la mañana, 16 minutos.
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0: Vive tranquilo y confiado, porque con Dios a tu lado no tienes nada que temer.
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2: Son las 8 de la mañana, 26 minutos.
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1: Son las 8 de la mañana, 58 minutos.
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0: Son las 9 de la mañana, 15 minutos.
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0: Cuando tú amas y sirves a los demás, la vida te ama y te sirve a ti, pues todo vuelve siempre multiplicado.
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2: Son las 9 de la mañana, 25 minutos.
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El verdadero líder no tiene necesidad de dirigir, le basta mostrar el camino. 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

0: Son las 9 de la mañana, 50 minutos.
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1: Son las 9 de la mañana, 58 minutos.
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0: Son las 10 de la mañana, 16 minutos.
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0: Finalmente, no respondiste mi último mensaje y yo no volví a mandarte algo. Simplemente desaparecimos del mundo del otro.
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2: Son las 10 de la mañana, 26 minutos.
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0: Son las 10 de la mañana, 48 minutos.
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1: Son las 10 de la mañana, 57 minutos.
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7: Roseanne fue una serie de televisión estadounidense que se emitió originalmente de 1988 a 1997. La serie trata de las vicisitudes de los Conner, una familia de clase trabajadora.

Lo que vemos y oímos depende mucho de dónde estemos y también de la clase de persona que seamos.

0: Son las 11 de la mañana, 20 minutos.
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2: Son las 11 de la mañana, 26 minutos.
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0: Son las 11 de la mañana, 47 minutos.
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La vida es un sistema equilibrado de aprendizaje y evolución. En nuestra vida sirve a un propósito. Depende de nosotros reconocer lo que podría ser ese propósito.

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1: Son las 11 de la mañana, 56 minutos.
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1: Del registro de incivilidades a plan retorno, CAST pone en marcha sus anuncios y firma dos proyectos y un decreto. Durante la tarde de este lunes, post cuenta pública y reunión del Comité Político, el presidente José Antonio CAST puso en marcha sus anuncios y firmó dos proyectos de ley y un decreto. El primer proyecto es el de Registro Nacional de Vándalos e Incivilidades y lo suscribió junto al viceministro del Interior y Secretaría General de Gobierno, Claudio Alvarado, el titular de Hacienda, Jorge Quirós, el encargado de Seguridad Pública, Martina Rau, la ministra de Desarrollo Social, María Jesús Wolf, y el titular de Justicia, Fernando Rabat. El segundo proyecto busca autorizar a la Ley de Presupuesto a aumentar el límite máximo de endeudamiento para el presente ejercicio presupuestario. Para ello, el mandatario firmó junto al ministro Quirós. Por último, se acercó al escenario el subsecretario del Interior, Máximo Pavés, para secundar la resolución relativa al mecanismo de salida voluntaria, la cual está contenida en el plan retorno anunciado hoy. Quiero agradecer a cada uno de los ministros por el trabajo que han realizado para llevar adelante los dos proyectos de ley que les vamos a presentar al Congreso y el decreto que va a permitir que los inmigrantes irregulares puedan retornar a sus países, dijo el presidente al respecto. Sobre el plan retorno, profundizó que si los inmigrantes lo hacen de la manera que se indica en el decreto, pueden volver a postular a ingresar a Chile, pero como corresponde. Bolsa de Santiago se hunde presionado por caída de IMASEC y escenario externo adverso. El IPSA, principal índice bursátil de la Bolsa de Santiago, cerró ayer lunes con una importante caída de 1,50%, terminando la jornada en 10.626,43 puntos en una sesión marcada por presión vendedora sobre acciones ligadas al ciclo económico local y un deterioro del apetito global por el riesgo. Entre las mayores caídas del día destacó la TAM Airlines Group, que retrocedió 4,23%. Le siguieron CAP con una baja de 3,64%, Ripley que cayó 3,08% y en el Chile con un descenso de 2,85%. También figuraron entre los principales retrocesos Cencosud Shopping, son los Cenco Malls, que perdió 2,76% e Inversiones La Construcción con una caída del 2,58%. En contraste, las alzas fueron bastante más acotadas. Lideró Cencosud con un avance del 2,24%, seguida por Colbún, 0,98%, Quiñenco, 0,69%, Engie Energía Chile, 0,54%, y Copec, con 0,26%.
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2: Estas son las noticias regionales en Panorama Regional. Bienvenidos. La Comisión Nacional de Riego ha lanzado un concurso nacional para bonificar proyectos destinados a mejorar la infraestructura de riego y garantizar la seguridad hídrica en Chile. Este llamado que cuenta

0: 4.075 pesos, y la unidad tributaria mensual para este mes de junio está en 71.506 pesos. Los invitamos, como siempre, a seguir en nuestra compañía, en tu sintonía favorita, pero tendremos más informaciones pronto en otro panorama regional. Que estén muy bien.
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0: Son las 12 horas, 15 minutos.
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2: Son las 12 horas, 27 minutos.
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Walt Disney no solo creó los monitos animados, también fue un gran observador del alma humana. Afirmaba, existe una chispa inapreciable y eterna, latente en todo el mundo, que nos incita a jugar con los juguetes de los niños, a reír por tonterías y a soñar.

0: Son las 12 horas, 48 minutos.
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1: Son las 12 horas, 57 minutos.
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4: ¿Se acuerda usted de

0: Antes de encolerizarte con las faltas de alguien, tómate el tiempo para contar hasta 10. 10 de las tuyas.
1: Es la 1 de la tarde, 15 minutos.
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0: Para realizar una acción positiva, hay que mantener una visión positiva.
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2: Es la 1:00 p.m, 26 minutos.
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1: Es la 1:56 p.m.
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0: Son las 2 de la tarde, 21 minutos.
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1: Son las 2 de la tarde, 25 minutos.
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0: Son las 2 de la tarde, 45 minutos.
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1: Son las 2 de la tarde, 59 minutos.
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5: ¿Se acuerda usted de Ironside? La serie gira en torno al ex jefe de detectives del Departamento de Policía de San Francisco, un veterano con más de 20 años de servicio policial.

Walt Disney no solo creó los monitos animados, también fue un gran observador del alma humana. Afirmaba, existe una chispa inapreciable y eterna, latente en todo el mundo, que nos incita a jugar con los juguetes de los niños, a reír por tonterías y a soñar.

0: Son las 3 de la tarde, 17 minutos.
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Las encuestas más recientes dan a conocer que el consumo de calmantes ha subido a cifras inimaginables en todo el mundo. Sabio, por decirlo menos, es el pensamiento anónimo que dice así: no hay mejor calmante en el mundo que una conciencia limpia.

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1: Son las 3 de la tarde, 26 minutos.
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1: Son las 3 de la tarde, 57 minutos.
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4: ¿Se acuerdan de Parker Lewis Nunca Pierde? Es una telecomedia juvenil estadounidense exhibida entre los años 1990 y 1993, cuyo protagonista es Parker Lloyd Lewis, un chico popular en la escuela que es seguro de sí mismo y nunca abandona a sus amigos.

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2: Del registro de incivilidades a plan retorno, CAST pone en marcha sus anuncios y firma dos proyectos y un decreto. Durante la tarde de este lunes, post cuenta pública y reunión del comité político, el presidente José Antonio CAST puso en marcha sus anuncios y firmó dos proyectos de ley y un decreto. El primer proyecto es el de Registro Nacional de Vándalos e Incivilidades y lo suscribió junto al viceministro del Interior y Secretaría General de Gobierno, Claudio Alvarado, el titular de Hacienda, Jorge Quirós, el encargado de Seguridad Pública, Martina Rau, la ministra de Desarrollo Social, María Jesús Wolf, y el titular de Justicia, Fernando Rabat. El segundo proyecto busca autorizar a la Ley de Presupuesto a aumentar el límite máximo de endeudamiento para el presente ejercicio presupuestario. Para ello, el mandatario firmó junto al ministro Quirós. Por último, se acercó al escenario el subsecretario del Interior, Máximo Pavés, para secundar la resolución relativa al mecanismo de salida voluntaria, la cual está contenida en el plan retorno anunciado hoy. Quiero agradecer a cada uno de los ministros por el trabajo que han realizado para llevar adelante los dos proyectos de ley que les vamos a presentar al Congreso y el decreto que va a permitir que los inmigrantes irregulares puedan retornar a sus países, dijo el presidente al respecto. Sobre el plan retorno, profundizó que si los inmigrantes lo hacen de la manera que se indica en el decreto, pueden volver a postular a ingresar a Chile, pero como corresponde. Bolsa de Santiago se hunde presionado por caída de IMASEC y escenario externo adverso. El IPSA, principal índice bursátil de la Bolsa de Santiago, cerró ayer lunes con una importante caída de 1,50%, terminando la jornada en 10.626,43 puntos en una sesión marcada por presión vendedora sobre acciones ligadas al ciclo económico local y un deterioro del apetito global por el riesgo. Entre las mayores caídas del día destacó la TAM Airlines Group, que retrocedió 4,23%, le siguieron CAP con una baja de 3,64%, Ripley que cayó 3,08% y en el Chile con un descenso de 2,85%. También figuraron entre los principales retrocesos Cencosud Shopping, son los Cenco Malls, que perdió 2,76% e Inversiones La Construcción con una caída del 2,58%. En contraste, las alzas fueron bastante más acotadas. Lideró Cencosud con un avance del 2,24%, seguida por Colbún, 0,98%, Quiñenco, 0,69%, Engie Energía Chile, 0,54%, y Copec, con 0,26%.
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3: Estas son las noticias regionales en Panorama Regional. Bienvenidos. La Comisión Nacional de Riego ha lanzado un concurso nacional para bonificar proyectos destinados a mejorar la infraestructura de riego y garantizar la seguridad hídrica en Chile. Este llamado, que cuenta con un fondo de 5.000 millones de pesos, está dirigido a las organizaciones de usuarios de agua de todo el país y busca fortalecer la gestión y distribución del agua para riego en el sector agrícola. El seremi de Agricultura de Atacama, Guillermo Procuritza, enfatizó la importancia de este concurso en un contexto de cambio climático. Las organizaciones de usuarios podrán postular proyectos de conducción, distribución y gestión de recursos hídricos, entre otros. De este total, 1.200 millones estarán disponibles específicamente para las organizaciones de Atacama y Coquimbo, una excelente oportunidad para asegurar el riego y la productividad agrícola.
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2: Es hora de revisar el informe meteorológico para nuestra región de Atacama en este martes 2 de junio. Les contamos que Carrizalillo y Huasco presentarán neblina durante esta jornada pero el resto de nuestra región estará con cielos parcialmente nublados. Revisamos mínimas y máximas. Carrizalillo, 8 y 16 grados. Huasco, 9 y 15 grados. Bahía Inglesa, 9 y 16 grados. Chañaral, 8 y 17 grados. El Salvador, 6 y 21 grados. Copiapó, 11 y 26 grados. Vallenar, 9 y 27 grados. Conay, 7 y 19 grados. Los Caserones, 2 y 11 grados.
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2: Es hora de revisar los indicadores económicos para esta jornada de día martes 2 de junio. La UF, unidad de fomento, el día de hoy tiene un valor de 40.644 pesos con 55 centavos. El dólar observado se transa a 892 pesos con 91 centavos. El euro observado a 1.038 pesos con 75 centavos. Y la unidad tributaria mensual para este mes de junio está en 71.506 pesos. Los invitamos, como siempre, a seguir en nuestra compañía, en tu sintonía favorita. Pero tendremos más informaciones pronto en otro panorama regional. Que estén muy bien.
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0: Son las 4 de la tarde, 18 minutos.
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1: Son las 4 de la tarde, 27 minutos.
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0: Son las 4 de la tarde, 48 minutos.
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1: Son las 4 de la tarde, 59 minutos.
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6: ¿Se acuerda usted de El Gordo y el Flaco?

El sentido del deber es algo muy personal. Proviene de conocer la necesidad de comprender una acción, y no solo de la necesidad de apremiar a los demás a hacer algo.

0: Son las 5 de la tarde, 17 minutos.
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2: Son las 5 de la tarde, 25 minutos.
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0: Son las 5 de la tarde, 48 minutos.
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1: Son las 5 de la tarde, 57 minutos.
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8: ¿Se recuerdan de la famosa serie del Oeste?

0: Son las 6 de la tarde, 17 minutos.
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1: Son las 6 de la tarde, 25 minutos.
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0: Son las 6 de la tarde, 45 minutos.
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1: Son las 6 de la tarde, 59 minutos.
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4: Laverne y Shirley es una popular comedia de televisión estadounidense que fue emitida desde 1976 hasta 1983. Sus protagonistas eran Penny Marshall como Laverne DeFazio y Cindy Williams como Shirley.

0: Son las 7 de la tarde, 16 minutos.
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1: Son las 7 de la tarde, 27 minutos.
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0: Son las 7 de la tarde, 48 minutos.
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Permite que Dios reine en tu corazón. Recibirás su paz y dirección para tu vida.

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1: Son las 7 de la tarde, 57 minutos. 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
1: Panel Ciudadano, UDD y Cuenta Pública, 37% la evalúa positivamente y un 39% de forma negativa. 145 minutos habló ayer el presidente José Antonio Kast en su primera cuenta pública. Tal como se anticipó, la seguridad fue la piedra angular de sus palabras, seguida por el crecimiento económico y la agenda social, todo ello enmarcado en la crisis acumulada, como dijo el mandatario, que aqueja a nuestro país. Tras la presentación del Ejecutivo ante el Congreso Nacional, la encuesta Panel Ciudadano de la Universidad del Desarrollo realizó una evaluación sobre el discurso y los anuncios que hizo el gobernante, con un panel probabilístico de 1.600 personas, de las cuales respondieron 1.336. En ese contexto, un 37% de los consultados evaluó positivamente la cuenta pública, un 34% le pareció regular y un 29% le percibió de forma negativa. Director de Migraciones, las expulsiones son carísimas y nuestra idea es ahorrar recursos. El director nacional del Servicio de Migraciones, Frank Sauerbaum, abordó en el diario de Cooperativa los fundamentos del plan de salida voluntaria de inmigrantes irregulares anunciado por el presidente José Antonio Kast